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2: Y estas son las noticias con Teresa González. Muy buenas tardes. Tras una visita al Peñón, los miembros del grupo parlamentario multipartidista sobre Gibraltar creen haber podido asegurar que el tratado entre el Reino Unido y la Unión Europea contará con apoyo en Westminster. Durante un debate celebrado ayer en la Cámara de los Comunes, los diputados solicitaron un escrutinio riguroso durante el proceso de ratificación. El diputado conservador Martin Vickers, quien impulsó el debate, afirmó que la opinión generalizada era que las negociaciones del tratado habían sido un éxito. Añadió que sería lamentable que el apoyo multipartidista que el tratado recibe en Gibraltar no se viera reflejado en Westminster. La visita de familiarización a Gibraltar tuvo lugar en mayo. La baronesa Elizabeth Sloth y Martin Vickers, vicepresidente del grupo parlamentario multipartidista, se reunieron con ministros

0: Existen varias cuestiones que requieren un análisis más profundo, pero que a juicio de los diputados pueden resolverse. El principal foco de descontento provino del sector empresarial, aunque incluso este reconoce que si bien muchos comerciantes no están del todo satisfechos, reconocen los beneficios generales para Gibraltar. La ministra en la sombra de Asuntos Exteriores, Wendy Morton, solicitó un calendario para el escrutinio, afirmando que, si bien nadie deseaba retrasar el proceso, apoyar a Gibraltar y fiscalizar al gobierno no eran objetivos contrapuestos, sino responsabilidades complementarias. Así describió el ministro para Europa, Stephen Doughty, el tono del debate, un escrutinio razonable y justo, con amplio apoyo. Añadió que esto transmitía un claro mensaje de respaldo al Parlamento de Gibraltar. Confirmó que la ratificación en el Parlamento Europeo se llevaría a cabo en otoño, hasta diciembre, y que el Reino Unido seguiría un calendario similar. El Reino Unido y la Unión Europea, junto con Gibraltar y España, afirmaron estar comprometidos a ratificar plenamente el tratado lo antes posible y todas las partes trabajan para lograrlo. El tratado se presentará a ambas cámaras inmediatamente después de su firma. El señor Doughty confirmó el compromiso del Reino Unido con la doble garantía que protege la soberanía de Gibraltar. Se hizo eco de la afirmación de Wendy Morton de que el acuerdo era beneficioso para las relaciones en general y señaló que la relación del Reino Unido con España había mejorado, incluyendo la cooperación en materia de negocios, seguridad y comercio. El tratado, dijo, es un aspecto crucial en el reinicio de las relaciones del Reino Unido con la Unión Europea, que marcó un punto de inflexión. El señor Doughty hizo referencia al concordato, que garantizará que el Reino Unido solo pueda ejercer sus poderes en virtud del tratado con el consentimiento de Gibraltar y que el pueblo de Gibraltar tenga derecho a decidir en referéndum si el tratado debe rescindirse en el futuro. Esperaba que no se llegara a este extremo, pero afirmó que era importante contar con las salvaguardias. Citó una carta dirigida al ministro principal en la que se afirmaba que es políticamente inconcebible que en circunstancias normales, si un gobierno elegido democráticamente en Gibraltar o incluso el pueblo gibraltareño determinará que este acuerdo no beneficia sus intereses, el gobierno de su majestad no tomará medidas. El tratado fue ampliamente acogido durante el debate y por diversas ideologías políticas que celebraron la protección de la soberanía y la autonomía militar, así como la certeza que brinda a los gibraltareños, ofreciendo una solución práctica a los problemas que han afectado al Peñón desde el Brexit. El ministro de Justicia, Comercio e Industria, Nigel Feetham, afirma que el gobierno ha logrado la mayor recaudación fiscal en la historia de Gibraltar, pero también ha advertido que los cambios en los impuestos sobre el juego en el Reino Unido podrían afectar las finanzas públicas en los próximos años. En su discurso sobre el presupuesto, el señor Feetham declaró que la recaudación fiscal del último ejercicio fiscal alcanzó los 533 millones de libras, la cifra más alta jamás recaudada. Si bien parte de este crecimiento se atribuyó al aumento del impuesto de sociedades del 12,5% al 15%, el ministro sugirió que la mayor parte de la explicación radicaba en otros factores.
1: It lies in stronger compliance, more effective administration, and the success of our efforts to ensure that big businesses generating significant profits from Gibraltar contribute fairly and lawfully to the public purse. Indeed, corporate tax receipts have risen by 19% compared with the previous financial year, and by well over 50% over the two financial years since 23-24. Madam Speaker, Gibraltar has never before recorded corporate tax revenues at anything approaching these levels.
0: Sin embargo, junto con las cifras récord, el señor Feetham también hizo una advertencia.

0: indicó que se espera que los recientes cambios en el impuesto sobre el juego en el Reino Unido reduzcan la rentabilidad de parte del sector del juego de Gibraltar, con un posible impacto de 40 millones de libras en los futuros ingresos fiscales de las empresas. Añadió que esto subraya la necesidad de diversificar la economía de Gibraltar y reducir su dependencia del juego, un sector en el que actualmente hay 61 operadores con 82 licencias de juego. El señor Fitcham concluyó afirmando que sus objetivos eran claros: finanzas públicas más sólidas, una economía más competitiva, servicios públicos modernos y eficaces y un sistema judicial que proteja a la ciudadanía e inspire confianza. El ministro de Desarrollo Económico afirma que el tratado entre el Reino Unido y la Unión Europea representa un cambio fundamental en el marco económico de Gibraltar. Sir Joe Bossano declara que otorga a Gibraltar un mayor control sobre quién puede vivir y trabajar aquí, al tiempo que crea un nuevo marco para los trabajadores transfronterizos.
1: We have access to the market for goods in the EU and for services in the UK, and more control about who can live and work in Gibraltar than we have had since 1972. However, at the same time, the labour market is now open to EU citizens who acquire residence in UK and seek employment or self-employment in Gibraltar as frontier workers.
0: Sir Joe Bossano afirma que la estrategia económica del gobierno desde el Brexit se ha centrado en aumentar la productividad en lugar de simplemente ampliar la plantilla. Informó al Parlamento que Gibraltar ahora produce más producción económica por trabajador que nunca.
1: It will put the value of the economy produced by the workforce of 32,000, which is now an average output per worker of 100,992, even higher.
0: Además, Joe Bossano ha defendido el nuevo requisito de salario mínimo del gobierno para las personas que desean vivir y trabajar en Gibraltar. Afirma que el objetivo es apoyar la economía y al mismo tiempo gestionar el impacto del crecimiento demográfico. En su discurso sobre el presupuesto, John Cortes detalló los planes más importantes, inversiones en Gibraltar, incluyendo educación, infraestructura, transporte y proyectos medioambientales. John Cortes afirma que la financiación para el proyecto del Teatro Nacional de Gibraltar está prácticamente asegurada y se espera que la construcción comience en breve. El ministro también anunció planes para ampliar las instalaciones educativas con la adición de plantas en las escuelas Notre Dame y St. Anne's para satisfacer la creciente demanda, y destacó el nuevo colegio en Europe Point como una de las mayores inversiones del gobierno en educación. John Cortes también confirmó una inversión de 1,5 millones de libras para el mantenimiento y la repavimentación de carreteras. Indicó que se espera que la construcción de la nueva planta de tratamiento de aguas residuales comience en septiembre y anunció medidas de transporte que incluyen nuevos autobuses eléctricos, un nuevo sistema de billetes y puntos de recarga adicionales para vehículos eléctricos. El Club de Pesca de Atún ha respondido a las preocupaciones expresadas por el Grupo de Seguridad Ambiental y GONS sobre el aumento de la cuota de atún rojo del Atlántico en Gibraltar. El club manifiesta su decepción por la declaración conjunta, que considera basada en malentendidos sobre cómo se asignan las cuotas internacionales de atún y sobre el estado de conservación de la especie. El Club de Pesca de Atún de Gibraltar afirma que las cuotas asignadas por la Comisión Internacional para la Conservación del Atún del Atlántico no se basan en la población, la superficie terrestre ni las aguas territoriales de un país. En cambio, explica que se determinan por factores como las capturas históricas, la capacidad de flota pesquera, los derechos de pesca y los acuerdos políticos vigentes. La declaración se realizó en respuesta a las preocupaciones expresadas por ESG y GONS, quienes afirman que la cuota de atún rojo del Atlántico en Gibraltar es totalmente desproporcionada con respecto al tamaño y las aguas territoriales de Gibraltar. El club afirma que la cuota de Gibraltar aumentó este año debido a que la Comisión incrementó las asignaciones de cuotas para todos los países europeos, con un aumento de aproximadamente el 15% en la cuota local. El atún rojo del Atlántico está clasificado actualmente como especie de preocupación menor y no se considera en peligro de extinción ni vulnerable. El club de pesca añadió que sigue dispuesto a dialogar con cualquier persona que desee comprender la pesca sostenible de atún en Gibraltar y el marco en el que opera. Y la Asociación de Bellas Artes invita a los estudiantes de artes visuales a participar en la muestra de graduados de este año. La asociación afirma que es una oportunidad para que los artistas emergentes presenten sus obras en un entorno profesional, celebrando así el siguiente paso en su trayectoria creativa. Los estudiantes de titulaciones relacionadas con las artes visuales que se gradúan este año están invitados a participar en la muestra de graduados organizada anualmente por la Asociación de Bellas Artes. Esta muestra ofrece a los estudiantes la oportunidad de exhibir obras creadas durante sus estudios, que de otro modo quizás nunca verían la luz. La asociación invita a los graduados de este año a ponerse en contacto con ellos entre las 9 de la mañana y 3 y media de la tarde o llamando al 200-521-26 para más información. La exposición tendrá lugar del 24 de agosto al 11 de septiembre. Y hay más noticias en gbc.gi.
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0: Es posible que comience a formarse nubosidad baja durante la noche, pero probablemente será dispersa y se mantendrá en el estrecho o sobre las colinas al oeste. Viento moderado del oeste, temperaturas mínimas de 22 grados.

Una de sus profundas baladas románticas. Tan romántico como siempre. Él. Alejandro Sanz. Es que hay puro romanticismo en Radio Gibraltar Plus. Good afternoon to you. Saludos en este lovely Thursday afternoon desde la 100.5 FM.

De México lindo y querido, Maná, con su amor clandestino. Y very shortly llegará Julio Iglesias con su Hey, hey, ¿qué pasa? ¿Cómo estamos? Bien, pasando calor, ¿verdad? ¿Qué me vas a contar? Nada nuevo. Nothing new. ¡Ay, qué calor! ¡Ay, qué calor! Ya lo sé, estamos ahí en 30 grados, casi nada. Y mañana también, ¿eh? Te lo digo ya. Mañana 30 grados de máxima. Seguir pasando calor, es verano. Y claro, siempre que estamos en casa a gustito con el aircon o con el fan, con un dinner fresquito también, que es lo que apetece, un poquito de sandía fresquita también. 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El presupuesto nos espera. Así que de aquí hasta que dé comienzo el debate, vamos a seguir disfrutando con las canciones de amor.

Oh, romántico más. En la larga lista de baladas, las canciones más románticas en tu Radio Gibraltar Plus. Son las 7:39. Mucho thank you por tu compañía, se agradece, como siempre, de todo corazón. Y también se agradece este viento de poniente, de verdad, qué alegría, es el mejor aliado para escapar del calor sofocante, ¿verdad? It's too much, para nosotros it's too much, máximas de 30 grados, ¿eh? Pero bueno, también se agradece que la ropa se seca a la mar de rápido, ¿verdad? Así que aprovecha a poner la lavadora. Mientras que suena Thalía con su Amore Mio.

Bonitas palabras de Chayanne. Yo te amo. I love you. Canciones de amor y desamor. En el Smooth Music Mix en español. Radio Gibraltar Plus en este 9 de julio. Las redes sociales se hacen eco de una triste noticia, y es que Bonnie Tyler, la voz que cautivó al mundo con el éxito Total Eclipse of the Heart en los años 80, fallece a los 75 años. Un comunicado en su página web indica que falleció inesperadamente anoche en un hospital de la ciudad de Faro, en la región del Algarve, a consecuencia de la enfermedad por la que estaba siendo tratada. En mayo, la cantante, cuyo nombre real era Gaina Hopkins, fue ingresada de urgencia en el hospital para someterse a una cirugía intestinal y fue inducida a un coma para facilitar su recuperación. En una actualización del mes pasado, un portavoz informó que había salido del coma, pero que su estado seguía siendo muy grave en la unidad de cuidados intensivos. Queremos recordar, como siempre, a la gran Bonnie Tyler, siempre en nuestros corazones. Rest in peace.

Qué bonita combinación, Málaga y Lisboa. Perdóname. Pablo Alborán y Carmiño. Perdóname en Radio Gibraltar Plus. Oye, una cosita. 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